A finales de abril de 2024, más de 120 millones de personas de todo el mundo habían abandonado sus hogares empujadas por las persecuciones, los conflictos, la violencia y las violaciones de derechos humanos. Prácticamente estamos hablando de uno de cada 70 habitantes del planeta. De ellos, más de 43 millones de personas son refugiadas. Además, hay millones de apátridas a quienes se ha privado de nacionalidad. Estas personas no tienen acceso a derechos básicos como la educación, la asistencia sanitaria, el empleo y la libertad de circulación. 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En este episodio hablaremos de la respuesta de la Unión Europea a las crisis humanitarias. Diez millones de personas se vieron obligadas a huir de las guerras y las emergencias climáticas solo en el último año. Esta tendencia no va a frenarse. Las personas desplazadas en el mundo ya son 120 millones, según el último informe de la Agencia de las Naciones Unidas para los Refugiados. Se trata de una cifra equivalente a la población de Japón. Solo en los primeros meses de 2024, el recrudecimiento de los conflictos de Ucrania, Gaza, Siria y Sudán empujó a millones de personas a abandonar sus hogares. Unas 3 de cada 4 personas desplazadas son originarias de países que sufren a diario los efectos de la emergencia climática. El colectivo que más ha aumentado es el de los desplazados internos, es decir, personas que han abandonado su hogar a causa de un conflicto pero que no han salido de su país. En la actualidad, hay más de 68 millones de personas en esta situación. Su condición las hace especialmente vulnerables. A menudo están atrapadas en zonas extremadamente peligrosas sin posibilidad de ponerse a salvo. Por otra parte, el número de personas refugiadas o que necesitan protección internacional superó los 43 millones de personas. Una persona refugiada es aquella que huye a otro país escapando de un conflicto, de una persecución o de violaciones de los derechos humanos. Por solicitante de asilo se entiende a aquella persona que huye de su país de origen y está a la espera de que se resuelva su petición de asilo en otro estado. No todos los solicitantes de asilo obtendrán la condición de refugiado. Sin embargo, todas las personas refugiadas fueron antes solicitantes de asilo. La crisis de los refugiados es uno de los principales desafíos a los que se enfrenta la Unión Europea. Ha creado varios mecanismos y programas de financiación para abordar fenómenos vinculados con la migración y el asilo. Con estos fondos se ayuda a los países de la Unión a gestionar los flujos migratorios, facilitar la integración de las personas migrantes y refugiadas y mejorar la seguridad de las fronteras. El principal instrumento europeo de financiación en este ámbito es el Fondo de Asilo, Migración e Integración. Tiene un doble objetivo. Por una parte, ayudar a los países de la Unión a mejorar los sistemas de asilo, las condiciones de acogida y los procesos de protección internacional. Por otra, promover la integración de los nacionales de terceros países en la sociedad. Además, puede utilizarse para apoyar a los países de la Unión que sufren una mayor presión migratoria, por ejemplo, ayudándoles a aumentar su capacidad para gestionar un gran número de migrantes y solicitantes de asilo y facilitando el regreso de los migrantes a sus países de origen de manera humana y digna. La Comisión Europea adoptó en junio de 2024 el Plan de Ejecución Común del Pacto sobre Migración y Asilo. Su objetivo es garantizar que las nuevas normas entren en vigor a mediados de junio de 2026. Los países de la Unión deben adoptar, antes de finales de 2024, sus planes de ejecución nacionales de la normativa. El Plan de Ejecución Común reposa sobre 10 pilares fundamentales. Uno de ellos es el Sistema Común de Información sobre Migración y Asilo, que permitirá aplicar las nuevas reglas de solidaridad y responsabilidad entre los países de la Unión. Otro pilar es el Sistema para Gestionar las Llegadas Irregulares de Nacionales de Terceros Países.
El plan también introduce procedimientos de asilo más eficientes y plantea garantizar un nivel de vida adecuado para los solicitantes de asilo. La Comisión propuso el Pacto sobre Migración y Asilo en septiembre de 2020 y la Eurocámara y el Consejo lo aprobaron 4 años más tarde. Este acuerdo sirve para unificar criterios a la hora de gestionar la migración de manera justa y sostenible en la Unión. Su objetivo es garantizar la solidaridad entre los países europeos, dar garantías y proteger los derechos fundamentales de los recién llegados. La Unión Europea ha cristalizado en estas iniciativas su abordaje integral de la migración y el asilo. La Unión combina la ayuda inmediata en caso de crisis y las soluciones a largo plazo para fomentar la integración y la cooperación. Sin embargo, debemos recordar que detrás de cada política y de cada fondo hay historias humanas reales, personas y familias que buscan seguridad, estabilidad y la oportunidad de reconstruir sus vidas. Las iniciativas europeas no se limitan a números y políticas. Tienen la vocación de mejorar de manera tangible la vida de estas personas. 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